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Mucho cariño, vuelve para todos ustedes, Buca y Percy, para el ángel de la noche, para vos, Robertito Carabajal, que desde una estrella nos ilumina.

Hola, hola amigos, hola, hola amigas, ¿cómo están todos ustedes? Y damos inicio a otro programa más de El Club de los Recuerdos por FM Popular 105.7, por supuesto, transmitiendo desde sus estudios centrales ubicados en el corazón de Barrio Belgrano, en la mismísima pista al recreo del señor Catalino Barrios. Damos inicio entonces al Club de los Recuerdos, como siempre, como ya lo tenemos acostumbrado, a compartir una hermosa noche, a hacerle que pasen una noche bastante divertida a través de la música, por supuesto, con ritmo por FM Popular. Les doy la bienvenida, un saludo para todos los oyentes de todos los parajes vecinos de la zona norte, de la zona sur de nuestro querido pueblo Estanislao del Campo, también a los oyentes de todos los pueblos aledaños, de las colonias, de las ciudades y, por qué no, de todo el país. Les recuerdo que estamos saliendo a través del streamer de Noche Latina. Así que el Club de los Recuerdos da inicio entonces con cachaca, con cumbia y dentro de, y un poquito más tarde con latinos, con romántico y por supuesto todas las publi, todos los saludos que ustedes quieran y todas las ofertas de nuestras queridas casas comerciales. Empezamos entonces a compartir la buena música con todos ustedes a través del Club de los Recuerdos.

Así es, queridos amigos, y seguimos compartiendo la buena música a través del Club de los Recuerdos, por supuesto, por FM Popular 105.7, la voz más potente de la región. Vamos a ir ahora a agradecer a todas las firmas comerciales que respaldan y depositan su confianza en nuestro trabajo. Agradecemos entonces con esta musiquita de fondo de Sergio el Bailador. 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

Hola, hola, hola, hola. Ahora sí, FM Popular 105.7, transmitiendo desde sus estudios centrales en el corazón del barrio Belgrano. 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

0: Seguimos junto a nuestras firmas comerciales y por favor me mandan mensajito cómo está saliendo a través del link, si está saliendo clarito, si hay interferencia, me mandan un mensajito porfi a los oyentes. Tenemos un pequeño problemita acá con el micrófono, pero creo que ya está solucionado. 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A todos ellos, por supuesto, y a todos ustedes, muchísimas gracias. Y seguimos compartiendo el Club de los Recuerdos a través de FM Popular 105.7, a través del link de Noche Latina, por supuesto. Y sigue sonando la música, escribime. Ahí está mi número telefónico, 3704-685442. Seguimos con la buena música en esta hermosa noche del jueves. Del jueves, por supuesto, con el Club de los Recuerdos.
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